0: En Colmundo son las 3:43 minutos.
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4: En Colmundo son las 4 en punto.
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0: 5 de la tarde, un minuto. Bueno, 5 en punto, mejor dicho. Es que acaba de traicionar que tenemos un reloj en cabina que nos pone un minutico delante de la hora oficial. 5 de la tarde del 1 de mayo del 2026. Un saludo para todos los que se están conectando con nosotros a través de este espacio de arroba la casa verdolaga. Bienvenidos desde ya, por supuesto, a la casa, a el hogar del verdadero hincha de Atlético Nacional. Un servidor, Daniel Rojas, con todos ustedes. Feliz, contento de acompañar, como siempre y como cada fin de semana, al equipo más grande que tiene el territorio colombiano, del equipo que nos hace felices, que nos llena de dicha, que es alegría absoluta y no es nadie más y nadie menos que Atlético Nacional. Bueno, un saludo, también agradecimientos, por supuesto, a nuestro querido Juan David Sepúlveda, que en el máster está haciendo de esto una realidad, por supuesto, muchísimas gracias. Y usted ya nos está viendo desde las multiplataformas en arroba la casa verdolaga. Usted nos está viendo también a través de la casa del FPC en Facebook. También tenemos esa señal conectada para que usted deje sus saludos y empiece a interactuar con nosotros. Y bueno, también empiece a vivir este espacio de previa, porque estamos en la hora inicial donde hablaremos de detalles de este partido de fecha 19. Se cierra la fase de todos contra todos entre Once Caldas y Atlético Nacional. Viaja el equipo verde a la ciudad de Manizales a disputar este partido y bueno, a trabajar cosas que ya iremos tocando a detalle. Para presentar al equipo de trabajo que desde ya nos está acompañando en la tarde de hoy, lo vamos a hacer mi querido Juan David con ASB Noticias 6 AM, que de lunes a viernes es una buena noticia.
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0: Bueno, desde ya saludamos a las 14 personas que están conectadas, ya 15 personas que están conectadas a través de la multiplataforma, por supuesto. Dejen desde ya su reporte de sintonía, desde dónde se está conectando, desde dónde está esperando el inicio del compromiso entre el Albo y el Verdolaga, entre Once Caldas Atlético Nacional. Presento y tengo el gusto de presentar una vez más a Laura Martínez, una de nuestras mujeres verdolagas por excelencia, y es una cara que usted ya conoce a lo largo de este proyecto. Laura, con las buenas tardes, un saludo para ti, bienvenida a este nuevo espacio de la Casa Verdolaga.
2: Con las buenas tardes, Dani, a todas las personas que se están conectando. Hoy Atlético Nacional disputa su último partido de liga. Estamos en el primer puesto de la tabla de posiciones con 40 puntos y Once Caldas se encuentra en el puesto número 6 con 30 puntos. Creo que, bueno, por ejemplo, en la diferencia de gol, es el equipo que más se le... No, mentira, en los goles a favor, es el equipo que más se le acerca a Atlético Nacional, porque Atlético Nacional tiene 35 goles a favor y Once Caldas tiene 30.
0: Correcto, y es un partido que no define nada en cuanto a un tema de eventual clasificación. Ambos ya están en esa zona de parte final de la liga, del playoff que se va a disputar en los próximos días. Ya tenemos clara la mecánica del sorteo, lo hemos venido socializando en los programas, también aquí internamente, porque, bueno, es una estructura que se implementará. Recordamos que estamos en año mundialista, en donde pues ya Di Mayor tiene que acelerar el trámite de la finalización de torneo, porque ya estamos a escasos mes y 10 días exactamente del inicio de la Copa del Mundo. El día 11 de junio está iniciando en territorio mexicano y por lo mismo la Di Mayor tiene que tener unas disposiciones de calendario específicas. Bueno, desde ya integramos a nuestra tribuna interactiva, saludamos a Lina Posada, que nos dice: hola compañeros, Dairo Moreno, Jeffy Zapata, Mateo Zuleta, Jaime Alvarado, Michael Barrios y Joaquín Barrera, jugadores del Once Caldas. No sé si no están de pronto a consideración del cuadro local, vamos a indagar en el tema. Juan Diego, buenas tardes para todos desde la ciudad de Manizales, vamos los verdes. Bueno, Juan Diego, muy viajero, él siempre está en Manizales, en Río Negro, la vez pasada en Yopal, bueno, ahí haciendo parte, por supuesto, de este espacio. También, bueno, saluda a Laura, que como siempre tiene su fanaticada, por supuesto. Saludando a Lina, bueno, Lina también saludando por acá. Y dice que, compañeros, no se ve nada. A ver, no se ve nada, solo los podemos escuchar, no los podemos ver. A ver, revisemos por acá, venga, yo reviso a ver cómo nos estamos viendo por acá.
2: Dani, mientras ¿sí? solucionamos esos problemas técnicos, Atlético Nacional ya confirma la titular con la que jugarán el partido contra Once Caldas. En el arco tenemos a Harlen Castillo. Recordemos que también fue convocado el jugador, el arquero David Ospina. En defensa tenemos a Tecillo, García, Román y Milton Casco. Luego vamos con Campuzano, Uribe, Bello, Sarmiento, Asprilla y Morelos. Como nos está comentando Lina Posada, hoy vuelve Nicolás Rodríguez a ser convocado al equipo, al último partido de Atlético Nacional. Dani, ¿qué opinamos sobre este tema?
0: Ahí estamos. Sí, no, no, Lina, gracias ahí por el reporte, pero aquí ya estamos hablando y todo está en regla. Mil gracias de igual manera por el reporte. El tema Nicolás Rodríguez, la U, y creo que, me imagino, es un tema que se ha abordado en programas y demás. Es un tema que está abierto todavía. Hay unos temas de recursos jurídicos que ya la... Bueno, tanto la persona involucrada en esta situación, la persona denunciante del caso con Nicolás, como el propio jugador, digamos, han interpuesto. Obviamente que también los mecanismos de justicia dan pues unos amparos, unas etapas, digamos, procesales dentro de lo que también fue el escenario, y que permiten en este momento, al día de hoy, primero de mayo, pues que Nicolás vuelva a ser tenido en cuenta bajo las concentraciones o bajo la nómina de convocados de este Atlético Nacional. Es un tema abierto, es un tema en donde la justicia tiene que indagar, por supuesto, tiene que indagar, tiene que mirar todos los escenarios, tiene que escuchar todas las partes de la historia. No estamos solamente viéndolo desde el lado de lo mediático, que es así como mucha gente lo ha querido ver en los últimos días y que ha afectado incluso el nombre de Atlético Nacional, pero es un tema que, no vamos a decir, está cerrado, ya una solución, no hay un tema, no hay un concepto final todavía, pero el caso, de acuerdo a su orientación o a su seguimiento, pues ha permitido que Nicolás Rodríguez vuelva a el tema, digamos, de concentraciones. Para unos es polémico, para otros, bueno, muchos pensarán que mientras no se cierre el caso, el jugador debe seguir manteniéndose con la restricción de no tener de pronto este tema de participación con el plantel profesional. Pero lo tenemos acá, es un recurso que muy seguramente tendrá a disposición el profesor Diego Arias, lo utilizará, le dará minutos. Eventualmente sí, igual ya vamos a repasar la nómina titular, y hecho repasémosla de una vez, mi querida Laura, porque usted tiene información para otra vez mencionarla en el espacio de la Casa Verdolaga, y lo vamos a hacer con Abaco, Banco de Alimentos de Colombia.
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0: Bueno, antes de hablar de la nómina de titulares de Nacional para el partido de esta tarde, hay que mencionar, Laura, que Atlético Nacional, equipo femenino, está jugando una nueva fecha del fútbol colombiano.
2: Así es, Dani, es el clásico paisa entre los equipos femeninos de Antioquia. Atlético Nacional contra Independiente Medellín, van en el minuto 77-0-0.
0: Bueno, perfecto, esperamos que las chicas, por supuesto, puedan hacer diferencia en este partido y seguir consolidando su estatus en la tabla de posiciones. Bueno, Laura, ahora sí, con Abaco presentamos la alineación titular. Nuevamente la mencionamos en este espacio, como ya lo acabaste de mencionar, de Atlético Nacional. 11 inicialista del equipo del profesor Diego Arias para el partido de esta tarde.
2: En el arco tenemos a Harlen Castillo. Yo pensé, la verdad, Dani, yo pensé que iba a poner a David Ospina.
0: Pude pensar lo mismo, ¿sabe? No se hubiera hecho nada,
2: pero bueno. Creo que todos habíamos pensado lo mismo. Pero bueno, en defensa tenemos a Tecillo. La pareja central es Tecillo, García, Román y Milton Casco. Luego va con la camisa número 21, Campuzano. Uribe, Bello, Sarmiento, Asprilla y Morelos. Dani, el Once Caldas también ya confirmó su once titular para disputar este partido. Tenemos a Joan Parra, Juan Cuesta, Jader Riquet, Juan Castaño, Juan Patiño, Robert Mejía. Robert Mejía es ex nacional, ¿no?
0: Correcto, sí, tuvo su paso. 2023.
2: Más o menos. Luis Sánchez, Andrés Roa, Dairo Moreno, Jeffrey Zapata y Felipe Gómez.
0: Perfecto, ahí está entonces la alineación de ambos equipos confirmada. Bueno, hablemos de lo que propone Nacional en cancha. Entonces, Castillo, que también es particular, que le haya dado dos titularidades seguidas a Chipichipi después de lo que fue ese partido lúgubre que jugamos en la ciudad de Yopal ante el Deportivo Pereira. No porque en él haya recaído la derrota, sería irresponsable emitir un comentario de este tipo, pero pues digamos lo que decimos, el titular es Ospina y ya estamos entrando en una fase de playoffs y hay que ver el equipo titular al 100% ya desde este punto para determinar cómo llegan enrocadas las piezas tácticas de las que va a disponer el profesor Arias. Bueno, Wendy García, también de unas fechas sin estar en la consideración, también por temas físicos y lo cuidaron también en el partido, la última convocatoria. Bueno, Contecillo, Román y Casco. Esa es la nómina titular en defensa, Lau. Es lo que tiene Nacional en hoy por hoy, con los
2: pero
0: cuatro
2: en fondo. No, a veces varían a Casco con Samuel Velázquez.
0: Pero el titular es Casco.
2: Sí, el titular es Casco. Pero ¿hace cuánto Casco no era titular? ¿El partido pasado no?
0: ¿El antepasado fue titular?
2: El antepasado.
0: Claro, porque el pasado lo jugó Samuel.
2: Lo jugó Samuel.
0: Y Samuel es el que corre de atrás en la consideración de Arias en ese andarivel izquierdo. Campuzano y Uribe, bueno, ahí también hay absoluta normalidad de nombres. Bello, que ya es una realidad que se ganó un lugar en el equipo titular. Ya ha venido con buenas actuaciones. De hecho, fue de lo más claro que tuvo, y más allá de los oscuros pronunciados que tuvo Nacional el día sábado ante el Pereira, fue el que tuvo ese impacto en el palo con el tiro libre. Su movilidad pues realmente marca momentos de diferencia. Quiero entender ese esquema con, puede ser un 4-4-2, Lau, porque si nos ponemos a ver un poquito, Campuzano y Uribe en esa zona de doble 8, bueno, Campuzano más con labores de volante 6, Uribe un poco más adelantado, más suelto, y puede ser Bello por derecha, Sarmiento por izquierda. Puede que el que baje a como hacer ese segundo 9 puede ser el Búfalo, porque lo hace constantemente, y más definido de 9 Dairo. Sería mi visual. Para mí es un 4-4-2 más definido. No sé cómo lo ves tú. Si similar o de pronto con alguna variación táctica.
2: Yo también lo veo así, un 4. Incluso estaba pensando en eso, en cómo Diego Arias formó el equipo que enfrenta hoy Once Caldas. Y sí, también pienso que es un 4-4-2.
0: Bueno, ahí está, 5 de la tarde, 13 minutos. 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Dejen sus comentarios, usted nos está viendo por las multiplataformas del hogar del verdadero hincha de Atlético Nacional y también por cadena nacional, por todos los diales de Colmundo, en Bogotá, en Medellín, en Pasto, en Cartagena, en Cali, en Bucaramanga, por señal de página web y también por la aplicación de Colmundo Radio. Eso es un formato también de ASB Sports. Con el saludo correspondiente a Ricardo Martínez y a Andrés Ruiz, los directores generales, y que también disponen la estructura de este proyecto. Bueno, Juan Diego nos dice, ¿me podrían decir cómo va el partido de las niñas de Nacional jugando contra Medellín? Va 0-0 todavía, en 81 minutos, se está jugando en el Polideportivo Sur de Envigado, de hecho. Bueno, el Atanasio pues sigue con algunas disposiciones por temas de eventos y bueno, como cosas que se siguen presentando en la capital del departamento de Antioquia. Y asimismo, pues bueno, las niñas están utilizando, siendo locales en Envigado para este compromiso. Bueno, Lau, entiendo yo que a término general le agrada el equipo, le convence. Ahora, y creo que esa va a ser la premisa para ir analizando durante el juego, o al menos en el desarrollo de las acciones. ¿Qué papel de intervención va a tener Dairon? Sobre todo Dairon, posicionalmente.
2: Dani, mira que me di cuenta que Dairon, bueno, Diego Arias va a utilizar el doble 9.
0: O sea, para Dairon, usted apuesta al doble 9, sí. Fijo. Okay.
2: Porque una vez le funcionó con el Chicho, pero el Chicho tiene reporte médico, tiene una lesión muscular, fue reportado.
0: Reporte médico.
2: Reporte médico fue reportado hoy por el equipo cuando sacaron los convocados. Entonces pienso que va a intentar esta técnica con Dairon, porque creo, si no estoy mal, el director técnico Diego Arias nunca había utilizado esta técnica con Dairon y Morel.
0: Sí, al mismo no, tiempo. Exacto, no, en un mismo partido, al menos posicionalmente no. Puede que con Dairon sí lo haya puesto con Búfalo, pero recordemos que Dairon era más un relevo de Sarmiento por la izquierda. Entonces el hombre arrancaba, era más tirado hacia el costado, llegaba así a zona de nueve de pronto ocasionalmente, pero no como lo está planteando al menos desde el tablero el profesor Diego Arias para el partido de esta tarde. Bueno, veremos si este ejercicio sale bien, porque en el anterior que utilizó doble 9 fue el Chicho y fue el Búfalo, ¿no?
2: Y fue Morelo, y fue el partido del que ganamos, no me acuerdo cuánto ganamos ni con qué equipo, pero fue una táctica que le funcionó al director Diego al director Arias para que Nacional sacara el partido adelante con el doble 9. La segunda vez él ya ha usado eso como 2-3 veces, pero ya el resto no le ha funcionado. Esperemos cómo conecta el Búfalo Morelos con Dairon Asprilla en el partido de hoy, y trabajando juntos de W9.
0: Yo le recuerdo de pronto a ambos, sobre todo a Dairon entrando de emergente. Ah, bueno, el antecedente más fresco es Yopal, justamente, porque Dairon tuvo aproximadamente unos 25 minutos en Yopal. Lo puso como revulsivo el profe Arias y nos dio pronto señales de lo que es el planteamiento táctico del equipo para hoy, ¿no? Es decir, como de pronto un Dairon cayendo atrás de Morelos, pero también con las movidas tácticas, también muy condicionado a un tema de la expulsión de Regifo, que recordemos está pagando fecha de suspensión, menos mal una fecha de suspensión. Ese era el miedo que teníamos, que pronto al ser roja directa tras el compromiso ante el cuadro Matecaña le dieran dos fechas, pero no, la comisión disciplinaria le dio una fecha y eso es una buena noticia.
2: Y es la primera vez que le sacan roja a Juan Manuel Regifo. Es un jugador que ha tenido un rendimiento bastante bueno en el equipo, se ha podido destacarse en él, incluso muchos comentarios sentando a Cardona, que era el 10 de Atlético Nacional. Sigue siendo el 10 de Atlético Nacional, pero siento que en ese momento están viendo mucho más a Rengifo por ser una figura joven y rápida, porque él en los partidos tiene un juego muy sólido y constante. Sin embargo, en los últimos partidos, y creo que esto lo hemos hablado con Camilo, en partidos Juan Manuel Rengifo desaparece.
0: Ha estado con algún grado de intermitencia, ¿no es cierto? Bueno, no sé, igual creo que esas son las cosas que hay que trabajarle al jugador, hablando del tema de Rengifo, que es un tema muy de actualidad. A Rengifo hay que trabajarle, y es el punto adecuado para hacerlo, Lau, el tema de la mentalidad y esa disposición mental que tiene para los compromisos, porque no puede de pronto entrar en esa dinámica de decir, voy a jugar bien cuatro partidos seguidos en liga y un quinto partido no tanto, y empieza como en un bachecito. Entonces como que fricciona más los partidos. Vimos que le costó mucho el partido en Yopal, justamente, que sabemos que por factores como la cancha, que el clima y demás, pues a lo mejor Nacional no pudo dar fiel desarrollo a su idea táctica, pero hablamos del comportamiento del jugador, de un jugador que es joven, que es un sub-20 todavía, no hay que olvidarnos ese detalle, que sigue en formación, que lo están mirando ya de muchas más partes, porque incluso equipos de afuera ya han preguntado, han hecho sondeos por Juan Manuel, pero hay que seguirle trabajando esa parte mental, esa parte de disposición, porque como lo hablaba también con alguien en algún momento, y creo que fue ayer incluso, decía, es un jugador de talento por su posición, de técnica, que tiene la técnica, tiene la visión de campo, tiene la panorámica para romper con un pase el guión de partido, la estructura, digamos, de juego de un partido, pero es ahí en donde el jugador tiene que trabajar en los momentos que sean claves y sean importantes. Eso sí es un punto de referencia. 5:20 de la tarde, saludamos a David antes de la pausa. David Esteban, 8:70. Buenas noches desde Brasil. Vea, también se está sintonizando desde Brasil. Gracias, don David. Imagino el calorón que están haciendo por allá. No sé si está en la playa. Ah, hombre, qué dicha estar en Brasil, ¿no? En este momento, la playita, un baloncito, con la camisa de Nacional.
2: ¿Qué más se le pide a la vida?
0: No, pero imagínese. Aunque dice, no más chipi chipi. Ojo con el comentario. Hoy gana mi Nacional 2-1 y el gol de Once Caldas va a ser bajo participación de Harley Castillo. Nos dice David, bueno, nos queda claro que no debía ser inicialista para David en este caso, Chipi Chipi. Pero bueno, es la opinión del hincha, es la voz del hincha, por supuesto, y hay que valorarla y hay que también resaltarla en este espacio. Bueno, vamos a una pausa, mi querido Máster, para hablar un poquito del visitante. Vamos a hablar nuevamente del once inicial de los dirigidos por Hernandarío Herrera, técnico campeón con Nacional en el año 2022 también, y un poco también de la previa de este partido, terna arbitral, en donde también tenemos una novedad importante en cuanto a los árbitros, que bueno, van a estar designados para ese partido, y otras novedades también. 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

0: Le va quedando a Dairo, cuidado con Dairo, el pase, cuidado, cuidado, ¡Cuesta! Arrancó habilitado, no. Arrancó en fuera de lugar, menos mal Cuesta. Se cruzaba providencial Simón García. Y si esto valía, hay que darle el puntico extra, el puntico positivo. Sí, adelantado.
1: Sí, adelantado. Uh-huh.
0: Buen trabajo ahí del señor Tarache. Y ahí se cruzaba providencial Simón García. Entonces la figura, para mí tampoco hay un debate, muchachos. La figura ha sido Harden Castillo, sin duda. Han sido más de 3 atajadas, 4 atajadas, puede ser, que han impedido que Once Caldas esté delante del marcador. Y bueno, también la suerte, un palo que ha salvado Atlético Nacional. Y en donde, bueno, Nacional tiene que seguir trabajando a manera táctica porque da licencias. Y eso no es un misterio, muchachos. Damos muchas licencias en zona posterior. Y hay que trabajar eso. Y ya estamos llegando a playoffs y el tema no se puede seguir arriesgando. Campuzano entonces de la figura para la casa verdolagas, el señor Harlen Chipichipi Castillo. Destacado el trabajo del marcado con la 15 de Nacional. Uy, Cuesta, se la bajó a Sarmiento. Se metió Sarmiento, mete centro. Pegó en la marca de Castaño. Va colaborando Zapata, Sarmiento. Salió Zapata con todo, con corpulencia, con fuerza. Pasó entre uno, entre dos. Al final Sarmiento se recompuso bien. Sin falta, no. Nada, Zapata. No reclame nada porque no pasó absolutamente nada. Balón para Nacional. Morelos que la metió a la espalda. Es interesante esta de Nacional. La baja Román. Le mira la placa en marca Patiño. Román. ¡Tyron! ¡Tyron! ¡Tyron! Buscó, acomodó con derecha. Remató con izquierda. Pero el impacto no fue tan fuerte como lo hubiésemos querido. La esférica en las manos de Parra Laura en 42.
2: Dani, ¿te has dado cuenta que en estos 42 minutos el Once Caldas primero está utilizando la técnica de utilizar sus bandas izquierdas para llegar al arco de Atlético Nacional? Pero desde el minuto 30-35 comenzaron a utilizar mucho la banda derecha del arco del conjunto verdolaga y de esta manera atacan para llegar al arco y centrar la pelota y tratar de hacer un gol.
0: Bueno, 30 personas conectadas en simultánea con nosotros. Gracias a toda la audiencia que está, por supuesto, interactuando. Dejen sus saludos desde donde se están reportando hinchas de Nacional a lo largo del territorio colombiano o fuera de él, por supuesto, que ahí los seguimos saludando. Ni más faltaba. Estamos a 2 de completar los 45 iniciales de la primera etapa y Nacional se sigue defendiendo como gato patas arriba porque quiere Once Caldas. Se la cedió Patiño colaborando en la recuperación de Román. Le queda Bello. Uy, con Epa. Todo, trabó Bello con todo y dejó la piel el venezolano y quedó muy maltrecho. A ponerle cuidado a Eduard. La jugada sigue con Sarmiento. Son 3-6 que marcan del Once Caldas. El retroceso de Riquet. Y otra vez va a quedar el balón para Once Caldas. Y claro, es que Nacional no está atacando con gente, Dani. Y eso es lo preocupante porque en esa quedó muy, muy expuesto por lo menos la parte ofensiva de Nacional. Oh, qué choque ahí, ¿no? Mejía fue a marcar con todo y menos mal lo cogió con la rodilla firme, Dani. Menos mal. El impacto fue rodilla con rodilla, pero digo, digamos en este caso, pues no fue desventajoso para Bello porque no lo cogió con la rodilla en el aire. ¿Sí me hago entender? O sea, lo cogió con la rodilla firme, afincada en la grama. Y por eso es que el impacto de Mejía fue duro, pero no nos lleva a pensar que pronto haya sido algo de más consideración. Dani, bueno, estamos llegando al cierre de esta primera etapa con este 0-0. ¿Qué imagen le está quedando de Nacional hasta este momento?
1: Sigue con la misma imagen pálida que le dimos contra Pereira. Si bien empezó bien el partido, empezó con alternativas y empezó buscando el arco. Del minuto 20 hacia acá hemos visto un Nacional que más bien le ha costado generar juego, que la estructura que planteó para el día de hoy era un poco más vertical y no ha podido explotarla, que necesita ideas. Esperaríamos que Edwin Cardona ingrese en el segundo tiempo para ver si un 10, un conector le genera un poco de más alternativas al equipo, porque sí se ve un cierre un poco más gris del que empezó.
0: Bueno, ya estamos en tiempo cumplido. Aún no han oficializado el tiempo adicional, ¿no, Lau?
2: No ha sido confirmado. 2 minutos. Acaban de confirmar el tiempo de reposición y serán 2 minutos de juego.
0: Perfecto. Desde el fondo saliendo Heider Ricket, el panameño para el Once Caldas. La tiene en la mitad de la cancha Felipe Gómez, que internó posición. Uy, le puso un balón más que interesante a la diagonal de Zapata, pero ese balón terminó en dominio de Harlen Chipichipi Castillo, el destacado.

0: Para este Once Caldas, al final el que arrancaba era Andrés Felipe Roa, marcado con la camisa 20. Minuto 15 ya del agregado, con el tiempo de base cumplido, los 45 cumpliditos, y este 0-0 que por ahora adorna la noche en la ciudad de Manizales. Campuzano, la tiene Jorman, da la vuelta Jorman, sortea la presión de Dairo Moreno, otra vez balón para Chipichipi Castillo, que se lo toma con calma. Nacional ha pasado por momentos de vértigo, de opciones claras, pero en donde también ha sufrido opciones en contra clarísimas. Y esto es fácil, muchachos. Pudiésemos ir por delante del marcador con esa de Uribe que tuvimos hace un rato, o ir perdiendo el partido con esas opciones que tuvo Once Caldas, intervenciones de Chipichipi, el balón al palo de Zapata. El partido ha estado para cualquiera en cuanto a opciones. El árbitro central del compromiso, el señor José Bautista, adscrito al Colegio de Árbitros del Tolima, dice que esta primera etapa ha llegado a su conclusión. Fin del camino para Once Caldas y Atlético Nacional. La figura de la cancha, Harlen Castillo, en este 0-0 por el momento. Y vamos, ahí usted lo está viendo, gracias también a la parte de diseño, la parte gráfica de Laura Martínez, jugador del partido para la primera etapa, Harlen Castillo. Y vamos a una pausa, porque después de la misma, Laura Martínez, Daniel Gamboa, analizarán con ustedes lo que ha dejado este primer tiempo. Esto es arroba la casa verdolaga, el hogar del verdadero hincha, del verdadero hincha de Atlético Nacional. Nosotros regresamos en instantes.
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0: Regresamos a este espacio de Arroba La Casa Verdolaga, el hogar del verdadero hincha de Atlético Nacional. Ya usted nos va a ver después de este fondo, que usted, a usted le confirma que Harlen Chipichipi Castillo fue la figura de los primeros 45 minutos en este 11 Caldas 0 por el momento, Atlético Nacional 0, fecha 19, el término de la fase de todos contra todos y ya palpitando lo que va a ser la etapa de playoffs. Etapa de eliminación directa, en donde Nacional tiene que seguir mostrando condiciones, tiene que seguir mostrando credenciales, pero en donde este partido una vez más nos deja sensaciones diversas, de contraste, ¿no? Y a través de las voces de Laura Martínez y de Daniel Gamboa vamos a revisar qué nos dejó la primera etapa, qué dejó de positivo Nacional, qué cosas debe revisar el cuadro antioqueño. Así que, muchachos, les doy la palabra mientras descansamos un poquito la voz antes del inicio de la segunda etapa.
11: Bueno, Dani, Atlético Nacional en este primer tiempo tuvo varias oportunidades, no supieron concretar los pases finales, incluso hay un gol anulado que está muy dudoso lo anulado, ¿no? Pero Nacional tiene que esforzarse un poco más. El once Caldas ha tocado dos veces el palo del arco de Chipichipi. El arquero ha hecho lo que le toca, salió a defender el arco de Atlético Nacional y en este momento lo ha tenido en cero. Y realmente, para mí, por eso es el jugador del partido, porque salió a hacer lo que le tocaba. Incluso muchas personas decían que el porqué iba a titular Chipichipi y no David Ospina, que en este momento se encuentra en la suplencia del conjunto verdolaga.
12: Arias apostándole a la regularidad de Harlen Castillo, creo que fue una buena decisión. Hoy ha tenido buenas atajadas. En el resumen del partido estamos viendo las estadísticas de los 47 minutos que arbitró el señor del Colegio de Tolima. Se jugaron netamente 27 minutos. El 11 Caldas tuvo una posesión de el 55% contra 45% de Atlético Nacional. Nacional elevó el número de goles esperados a 1 versus el 11 Caldas, que estaba en 0,33 a 0,79 puntos. De las chances creadas hubo 16 en total, 9 para Caldas, 7 para Atlético Nacional. Remates al arco fueron 5 para el Caldas, en donde fueron 5 atajadas de Chipichipi Castillo y 3 de Atlético Nacional, con una gran chance creada a partir del conjunto de Verdolaga. Si bien se vio un partido un poco fluido, que el árbitro trató de dejar fluido, no sé, Laura, ¿consideras que Atlético Nacional le bajó al encuentro? ¿Cómo lo ves?
11: Mira que viendo las estadísticas acá del partido del primer tiempo, en duelos aéreos ganados, Atlético Nacional tiene el 62%. Y recordemos que los duelos aéreos del equipo son muy bajos. O sea, el manejo que ellos le dan al juego aéreo del rival es muy bajo y muchas veces el equipo rival ha anotado gol por juego aéreo.
12: Ahí digamos que bajo esa estadística lo que nos da es, uno, que Nacional fue fuerte en las dos acciones de gol que tuvo, en los tiros de esquina que generaron, y lo otro es que las bandas de Nacional se quedan muy flojas en respuesta cuando llegan los extremos del once Caldas a última línea y generan opciones como las que hemos visto en el partido. Cuenta de ellas que también vemos que Simón García y Tecillo han ganado los duelos por arriba a manera de neutralizar un poco los ataques del once Caldas, y cuando no lo han hecho también está Harlen Castillo respondiendo en la parte de atrás.
11: Mira que me he dado cuenta que en el primer tiempo Atlético Nación, Once Caldas intentó llegar y atacar al arco de Atlético Nacional por la banda izquierda. ahí criticamos o dimos el comentario del error que estaba teniendo Milton Casco con la camiseta número 20 en el campo. Él lo fue arreglando a medida que pasó el partido y el Once Caldas dijo por acá no fue y se fueron para la banda izquierda. Allí se encuentran a Román y siento que han llegado más al arco por la parte izquierda, por la de Román.
12: Por la parte derecha, ok. Sí, puede ser una buena lectura. Además, recordemos que...
11: Por la parte derecha, sí.
12: Casco y Román, pues, son laterales que generan proyección y tienen una debilidad en la parte posterior al retroceso, que se ve mucho más expuesta cuando los volantes de recuperación, como lo son Mateus Uribe y Jorman Campuzano, no hacen las coberturas necesarias para que no se vean esos huecos tan evidentemente. Sobre todo el tema de Mateus Uribe, que no se ve bien ubicado en el campo, se ve un poco perdido. En ocasiones Jorman Campuzano lo que hace es entrar entre los centrales y se genera como ese 3 en la zona defensiva, donde ahí ya les da la libertad a Simone Anteciño de tratar de hacer las coberturas en los laterales. Sin embargo, Nacional se ve muy expuesto y pues no sé, a mí me da una sensación de ver a Sarmiento y a Bello muy quietos, los cuatro que están en la parte delantera del día de hoy. Veo un equipo completamente partido, donde Morelos no ha tenido conexión, donde Asprilla se le ve demasiado pesado, no se le ve con ritmo, no se le ve siendo alguien determinante. Sarmiento por ahí intentó y tuvo un par de faltas que le pitaron, pero en una constancia general el equipo se ve muy partido, un equipo que no tiene, que está tratando o está apostando un juego directo, pero no se le desarrolla, y ahí es donde tendría que el técnico Arias, opino yo, generar cambios para el segundo tiempo.
11: Vamos a leer a nuestra tribuna virtual, nos dicen: vamos a vivir de por la 19 en este semestre, sobre todo. La hinchada sigue confiando de que Atlético Nacional va a ganar la estrella y es lo mínimo que tienen que hacer. Dani, mira, el narrador me hace temblar.
12: Tiene seguidores.
11: Tiene seguidores, Daniel Rojas. Mire, que dejen dirigir a Leonel Álvarez.
12: Eso no va a pasar, lamentablemente. No creo que va a pasar y no creo que, pues... Es muy optimista y ojalá todo el mundo quisiera ver a Leonel en la línea del cuadro verde, pero va a ser completamente difícil verlo. Además, porque todavía tiene contrato con Bucaramanga.
11: Bueno, dicen por acá: para mí ha tenido más oportunidades el 11 con esa nómina que tiene Nacional, ya hubiera hecho 2 goles. ¿Qué opinamos sobre esto?
12: Yo creo que son también, o sea, también hay que darle la mano a Chipi Chipi, que venía de partidos donde le han hecho goles. Recordamos la victoria abultada que tuvo Nacional acá en Bogotá contra Millonarios, cuando fue titular contra el Deportivo Pereira hace 8 días, que pues el gol, aunque fue un tiro con gran fuerza de parte del delantero, se ve esfuerzo porque entra por el palo de él. Hoy hay también que darle la mano a los arqueros de decir que el partido no va un 3-2 o un 2-1 o X marcador, porque han respondido bien. Tanto Chipi Chipi, que ha tenido 5 ocasiones donde ha intervenido directamente él, como el rival, que es Joan García, el arquero del Once Caldas, que ha tenido 3 respuestas. Algunas de ellas sí débiles, tiros débiles de Sarmiento y de Asprilla, que ingresaron al área o trataron de ingresar y no fueron golpes muy muy duros o de alta exigencia, pero aún así también los dos arqueros considero que han tenido un protagonismo, más el arquero de Nacional, que hay que rescatar y darle la mano.
11: Bueno, dice David: no está a nivel para mi concepto. Bueno, ¿qué pasa? Que en partidos anteriores el titular ha sido David Ospina y Diego Arias lo tiene acostumbrado a uno, como que uno, Ospina y Castillo, uno listo, uno asegura que va a ir David Ospina en el arco de Atlético Nacional. Pero creo que esta vez es la primera vez, si mal no recuerdo, que ponen primero a Harlen Castillo que a David Ospina, por encima de David Ospina.
12: No sé si esto sea un patear el tablero o de pronto haya alguna situación que no sepamos detrás de la decisión de poner a Harlen hoy,